Dos versiones del tema venezolano El Diablo Suelto, primero por el acordeonista Mark Perrone y luego por Mike Marshall y Jacqueline Rago.

Ainda me recuerdo, Hamilton de Holanda.

El guitarrista brasileño Yamandú Costa y su trío, en grabación realizada por Babel en el Teatro Solís.

0: Grumman, Gypsy Fire.
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Caminos cruzados por el legendario guitarrista argentino Óscar Alemán y su quinteto. Grabación de 1944.

0: Birks Works, GRP All-Star Big Band. Nicolás Arnicho.
1: El tamborín es como el instrumento más solista de un samba canción, ¿no? O sea, el tantán o el zurdo hace la marcación, lleva la base. El pandero lleva la base, pero con un poco más de brillo y más quiebre. El tamborín es como que le da la melodía, como si le diera la clave cubana al samba, ¿no? El samba iba todo el tiempo, ¿no? El samba Carmen Miranda y toda esa época era como al tiempo. Después cambió el samba, ahora es al revés, es el silencio.

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¿Qué tal, amigos? Bienvenidos al episodio 33 de Jazz Lo Sé, instrumentos, uno de los suplementos de Jazz Lo Sé, tu podcast de jazz en español. Y este es el cuarto dedicado al contrabajo. Y he leído un resumen tan bueno, tan sucinto, pero a la vez tan completo, del rol del bajo en el jazz, que no tengo otra cosa que hacer que leérselos traduciéndolo. Y es el resumen que escribe el gran crítico de jazz y educador Joachim Behrendt, de Baden-Baden, allá en Alemania, ya muerto hace unos cuantos años, que dice, entre otras cosas, que si bien el bajo es uno de los instrumentos con menos volumen, tiene una influencia inmensa en los grupos de jazz. Más allá de su función de soporte, juega un rol unitario, un rol de unión fundamental, porque es el mediador entre los diferentes instrumentos y los roles, entre la armonía y el ritmo, producen la conexión con los solistas y la sección rítmica. El bajo es el gran mediador y el unificador de la orquesta de jazz. Da un soporte y construye. Y cuando se toca bien, inspira a la banda, largando nuevas ideas e interacciones en el grupo. En los conjuntos de jazz ha jugado

Sin duda con eso queda todo dicho y esto nos permite entrar de lleno en el episodio de hoy, donde en el menú les propongo empezar por un Charlie Haden, sensacional bajista blanco relacionado con movimientos de liberación, de una gran conciencia política y además un revolucionario en el estilo de jazz, porque empezó con Ornette Coleman y con Don Cherry también, haciendo Free, y luego hizo muchísimas otras cosas. Charlie Haden, luego vamos a hablar de Rufus Reed, otro gran bajista. Ron Carter, uno de los más grandes bajistas, uno de mis bajistas preferidos, que está vigente hoy como ayer. Un gran maestro, una gran personalidad y parece ser una excelente persona también. Luego Gary Peacock, que también tiene que ver con el grupo del sello europeo ECM, y Keith Jarrett, de la misma manera que lo puede tener un Charlie Haden, Steve Swallow y Eddie Gómez. Ese es el menú de hoy. ¿Qué les parece? Y empezamos por el gran bajista blanco Charlie Haden, que desde los años 50 trabajaba con Ornette Coleman en el Free y también con Don Cherry, como acabamos de decir, el gran trompetista del Free. Tenía una orquesta llamada la Liberation Music Orchestra, la Orquesta de la Liberación Musical, donde la gran pianista Carla Bley le hacía los arreglos y expandió el rol del bajo y además el rol de la música. Revolucionó el concepto armónico de cómo se toca el bajo en el jazz. Él fue el primer bajista que no tocaba sobre los cambios de acordes o sobre esquemas armónicos preestablecidos, sino que creaba una fundación armónica entre las melodías independientes. Desde el punto de vista técnico, no es un gran virtuoso como otros bajistas que vimos en el episodio anterior y algunos otros que vamos a ver en el episodio de hoy. Su virtuosismo está en la manera en que pone el bajo con una presencia muy, pero muy particular. Y hay que escucharlo para entenderlo, así que me voy a callar y vamos a empezar con un ejemplo de Charlie Haden. Y en este caso, como decíamos, con el sello europeo ECM y escuchándolo con Keith Jarrett en el piano, y el tema es Where Can I Go Without You? ¿Dónde voy a ir sin ti?

El maravilloso sonido y la presencia, sobre todo, notaron de un Charlie Haden, que básicamente era eso, era un rey del timbre, de la resonancia oscura del bajo, y usando líneas aparentemente simples, con una gran calidad. El maestro de la simplicidad, que muchas veces es lo más difícil de lograr. Los silencios y la simplicidad con una voz propia. Y lo escuchamos en otro tema, ¿qué les parece? One day I'll fly away. Un día me iré volando. O me tomaré un avión.

siempre acompañado por Keith Jarrett. Estábamos escuchando a Charlie Haden en One Day I'll Fly Away. Charlie Haden, que de alguna manera forma parte de aquellos bajistas que charlelas que transformaron completamente el rol del bajo y lo trajeron a un instrumento solista, compitiendo con las cañas y con los metales, y con el piano, o sea, la misma categoría que los demás instrumentos, cosa que ya habíamos dicho que había empezado con Jimmy Blanton y que luego Scott LaFaro era otro mojón. Bueno, se puede decir que Charlie Haden, a su manera, también es uno de los que contribuyó a dicho fenómeno de jerarquizar el contrabajo como instrumento solista. Él había nacido en Iowa en 1937. En Iowa, se acuerdan que nació también Bix Beiderbecke. Y murió no hace tanto, en 2014, en Los Ángeles, California. Y lo que tenía Charlie Haden era un síndrome post-polio. Él tuvo polio cuando era chico, se recuperó muy bien, pero luego de muchísimos años y de 50 años de carrera, la enfermedad lo atrapó en lo que se conoce como un síndrome post-polio, que se lo llevó, como dijimos, en el 2014. Y dentro de su increíble carrera y tocar con todo el mundo, habiendo empezado a revolucionar el bajo en el free jazz y luego siguiendo con Pat Metheny, con dúos de todo tipo y participando como bajista en el conjunto de Keith Jarrett tocando standards, como estábamos escuchando, también tenía toda su militancia por causas populares y movimientos de liberación. Y un ejemplo que les vamos a dar es este Canción para el Che, tocada en 1972 en Hamburgo, Alemania.

Y de estos grandes bajistas que estamos cubriendo en este episodio y en el episodio anterior, de allí abrevan, digamos, los grandes bajistas que vinieron después, en los 60, los 70, los 80 e incluso los 90, y son innumerables. Entonces aquí vamos a elegir algunos, cabeza de serie podemos decir. Por ejemplo, están Richard Davis, Rufus Reed, Ron Carter, Gary Pickle, Steve Swallow, Eddie Gomez, Mark Johnson, Cecil McBee, Buster Williams e innumerables otros de Estados Unidos e incluso de Europa. En lo que sigue de este episodio nos vamos a concentrar en varios de estos grandes que acabo de mencionar, empezando por Rufus Reed. Y el tema es el clásico Blue Bossa.

Rufus Reed es un bajista negro que nació en Atlanta, Georgia, en 1944, pero en realidad fue criado aquí en California, en la capital, en Sacramento, y luego de empezar con la trompeta, se pasó más adelante al bajo cuando entró a la Fuerza Aérea y estuvo allí por un tiempo. Luego estuvo en Seattle y es muy conocido, entre otras cosas, cuando estuvo en Nueva York, por ser el bajista elegido por el gran saxofonista The Gentle Giant Dexter Gordon, cuando volvió en 1976 al Village Vanguard de Nueva York y revitalizó todo lo que es el hard bop de aquella época y del sello Blue Note. Larga carrera, la de Rufus Reed, que está con nosotros, por supuesto. Escuchemos ahora a otro gran bajista negro, como dije siempre, uno de mis preferidos, que también sigue con nosotros y que es Ron Carter.

El tema era Bye Blackbird, o sea, adiós Mirlo, con el sonido inconfundible de Ron Carter. Tan personal que uno lo reconoce con pocas notas, ¿no? Es como reconocer la escritura, la letra de un amigo o de un familiar. Las credenciales de Ron Carter son impresionantes. Por ejemplo, fue el bajista del segundo quinteto de Miles Davis. Con Tony Williams, ¿se acuerdan? Que murió tempranamente, el gran baterista polirrítmico, y el pianista Herbie Hancock, crearon una manera diferente de tocar en el tempo, en la manera armónica de improvisar en el bajo, que le daban a los otros solistas el espacio para generar acordes de una manera más o menos abstracta. Fue uno de los grupos más impresionantes de Miles Davis antes de que se fuera a la fusión, y el famoso grupo de La Libertad Controlada. Bueno, el bajista no era nadie más que el gran Ron Carter, y de ahí para adelante es una maravilla hasta la época actual. Vamos a escucharlo a Ron Carter en un tema más. Vamos a escucharlo en vivo, ya en una grabación mucho más cercana a la que acabamos de escuchar, en el Limehouse Blues, nada menos que con Russell Malone en la guitarra. Russell Malone, ¿se acuerdan que es el guitarrista negro de la actualidad, uno de los mejores dentro de la línea swingueante del jazz moderno?

Carter nació en Michigan en 1937 y es el bajista con más grabaciones de todas las épocas. Tiene 2.221 sesiones de grabación, tanto como solista como como acompañante, y en el momento que estamos grabando estos es el que tiene el récord absoluto de bajista, bien merecido por otra parte, de bajista más grabado de toda la historia del jazz. Hay anécdotas fabulosas de la época del conjunto de Miles Davis, como dijimos, que no lo vamos a pasar acá, por eso estamos trayendo otras cosas de Ron Carter, en el sentido de que Tony Williams, el gran baterista, experimentaba con una serie de cosas polirrítmicas rarísimas durante las improvisaciones en el conjunto de Miles Davis, que decíamos que era de libertad controlada, entre paréntesis, o sea, entre comillas, porque no era totalmente free. Bueno, gracias a la estabilidad del bajo de Ron Carter, Tony Williams se podía expresar de una manera maravillosa y no se perdía, porque Ron Carter siempre le decía dónde estaba el compás 1.

maestro Ron Carter con el gran acordeonista francés de origen italiano, Richard Galliano, como le dicen ellos, que en realidad es Richard Galliano. El gran maestro Ron Carter es un crack en la ornamentación, tanto con la mano izquierda, con la mano que hace las notas, digamos, que aprieta las notas, como con la mano derecha, porque lo que hace, por ejemplo, como ustedes vieron, de repente le pega con la mano izquierda las cuerdas contra el diapasón del contrabajo, que le da ese sonido que acaban de escuchar. Y por otro lado, eso se llama hammering, ¿no? Martilleo. Lo otro es el pull-off, o sea, el con la mano izquierda levantar la cuerda, o sea, prácticamente tocarla como un pizzicato, mientras que se levantan los dedos del diapasón. Y además de utilizar notas mudas, enmudecidas, muted, como se dice en inglés. Todo ello combinado en los maravillosos solos que el individuo realiza en cada una de sus interpretaciones. Vamos a escuchar el tema de fusión, porque en una época hizo un poco de fusión, fue criticado, incluso en una época tocó el bajo eléctrico también. Vamos a ver ese otro aspecto de Ron Carter. One Bass String.

sonido típico de Ron Carter en sus épocas de fusión. Ron Carter no solamente toca el contrabajo, sino que toca el cello, y muy bien. Y también desde el año 76 lo que él llama un piccolo bass, que es un instrumento en realidad de la música barroca, que se afina más o menos como un cello, y lo toca de una manera sensacional. El piccolo bass de alguna manera es lo que el violín es a la viola. Bueno, el piccolo bass lo es al contrabajo. En otros episodios de Ya lo sé, ya hemos escuchado al grupo VSOP, Very Special Old Product. O sea, es un conjunto de Ron Carter haciendo música acústica con los grandes de la época de Miles Davis. O sea, entre otros, Herbie Hancock en el piano y el gran Tony Williams en la batería, con Freddie Hubbard en la trompeta, un grupo maravilloso de jazz acústico donde se lucía, obviamente, Ron Carter. Y nos vamos de este gran maestro, lo dejamos con nada menos que el tema de otro maestro, Sonny Rollins, óleo, y en este caso con Red Garland en el piano y Philly Joe Jones en la batería. Ron Carter.

Resulta interesante destacar, antes de continuar con el próximo bajista, un hecho fundamental. Hasta Scott LaFaro, los bajistas tocaban con cuerdas de tripa, o sea, las típicas cuerdas del violín, y sin amplificación. Cuando digo sin amplificación, sin un pickup en particular, ¿no? O sea, el instrumento era acústico, después obviamente para grabarlo o para proyectarse en una sala se le ponía un micrófono adelante. Seguía siendo un instrumento acústico sin amplificación. En los años 60, como estos bajistas que hemos estado escuchando, Ron Carter, entre otros, pero no solo él, empezaron a utilizar cuerdas de acero con una tensión, con baja tensión, y como ya adelantamos en otros episodios, pickups eléctricos y amplificadores. O sea, el sonido ya venía desde un pickup, como de alguna manera lo sucede en una guitarra eléctrica, y luego salía a través del amplificador. Por supuesto que el sonido del bajo acústico también sale, pero con esto se podía modificar el sonido en forma dramática. Las notas empezaron a quedar más claras, menos barrosas, digamos, y mucho más conectadas una con las otras, y las líneas de los solistas se entendían, se empezaron a entender más. Entonces, hay que considerar que a medida que surge esta manera de tocar el bajo con amplificación, con un pickup en el puente, se abre un abanico siempre de sonido acústico, pero mejor amplificado, y puede ser, como se dicen algunos bajistas, una bendición o una maldición. Depende del grado con que se use, como suele suceder en todos los aspectos de la vida. Dos bajistas que, entre otros, han traído un encare muy sensible y que le han traído, como decía, una libertad melódica a el encare del famoso Scott LaFaro, son Gary Peacock y Steve Swallow, que además tienen un virtuosismo, una rapidez impresionante. Vamos a empezar por Gary Peacock, que nos hace, junto con Keith Jarrett y Jack DeJohnette, es uno de los bajistas preferidos de ese grupo de Jack DeJohnette, que hacía, entre otras cosas, standards para el sello alemán ECM durante más de 20 años. Y el tema aquí es If I Should Lose You, si te perdiera.

Gary Peacock, un excelente bajista blanco que había nacido en Idaho en 1935 y murió en 2020 en New York. Grabó como una docena de discos bajo su propio nombre y, por supuesto, como dijimos, tocó con muchísimos artistas. En particular, en los dos aspectos, era el bajista de Albert Ayler. ¿Se acuerdan de aquel saxofonista tenor que de la segunda generación del Free, que tenía el hipersoplado, aquel que lo encontraron muerto en el Hudson en el East River a los 36 años? Bueno, era el bajista de Albert Ayler durante mucho tiempo y tocó además con Bill Evans y tocó con Jack DeJohnette en este trío de Standards con Keith Jarrett, de donde estamos trayendo los ejemplos del día de hoy. Y nos vamos de Gary Peacock con el otro gran estándar, que es All the Things You Are.

Y luego de Gary Pico corresponde quizás hablar de Steve Swallow. En este caso estamos hablando de un bajista americano de 1940, nació en 1940 en New Jersey, que está con nosotros y que se hizo conocido como bajista de fusión, más que nada con Jimmy Giuffre, con Gary Barton, el brillante vibrafonista en muchos discos a dúo, y con Carla Bley, que es la esposa. Carla Bley es una directora de orquesta y compositora fundamental en el jazz moderno. Steve Swallow, entonces, vamos a escucharlo en un ejemplo por aquí, y es Played Twice, tocado dos veces, con Dave Liebman, ¿se acuerdan?, en saxo soprano, y Adam Hushausen.

Y el último bajista que les traemos el día de hoy es el puertorriqueño Eddie Gómez, que es, según muchos, el que extendió el virtuosismo de Scott Lafaro de la manera más completa, al punto que fue el bajista que estuvo el mayor tiempo con el famoso trío de Bill Evans. Estuvo 11 años. Y al punto que Charlie Mingus, que se acuerdan que tenía una esclerosis lateral amiotrófica, cuando lo tenía como suplente de su orquesta, cuando él veía que no iba a poder completar el espectáculo o aparecer del todo. Eddie Gómez es un impresionante intérprete de líneas melódicas en el bajo, casi como si estuviera tocando un chelo grande. Es tal su linearidad y su facilidad en la manera de tocar hasta en los registros altos. Vamos a escuchar un par de temas de Eddie Gómez aquí, con dos acompañantes diferentes. El primero es solamente Bill Evans, sin baterista. El disco se llama Intuition y el tema se llama Blue Surge.

El inefable Eddie Gómez, aquí acompañado por solamente Bill Evans sin batería. Y vieron, interesante, Bill Evans está tocando el piano y el piano eléctrico Fender Rhodes. Eddie Gómez nació en 1944 en San Juan de Puerto Rico. Y ahora nos vamos con el último tema, un excelente solo en el clásico A Foggy Day in London Town, con un grupo italiano compuesto por, en el trío, por Guido Manusardi y Gianni Cazzola, y Eddie Gómez en su fantástico bajo, y el tema se llama I Love You.

Y ya estamos llegando casi al final. Y les voy a contar de los 10 primeros países donde nos escuchan, de los últimos 3 a 6 meses, como estamos haciendo en episodios anteriores, de qué regiones o provincias o ciudades de esos países nos escuchan más. Y como ustedes saben bien, los países, los 10 primeros países son España, Argentina, los Estados Unidos, México, Chile, Colombia, Uruguay, Perú, Ecuador y la República de Corea. Hoy le tocaría el turno al Uruguay, pero la plataforma donde tenemos el podcast no me da la descripción de los lugares desde donde nos escuchan. Por supuesto, probablemente la mayor parte de Montevideo. Entonces ya hablamos del Perú, entonces le toca el turno al Ecuador. Y del Ecuador nos escuchan desde 11 provincias diferentes, a saber la provincia de Pichincha, la provincia de la Azuay, la del Guayas, la del Canar, la del Tungurahua, la de Santo Domingo de las Achilas, la de Manabí, la de Esmeraldas, la de Santa Elena y la de Cotopaxi. A todos los amigos del Ecuador y a todos los amigos de los 40 países que nos han escuchado en esta entrega, muchísimas gracias. Terminamos este episodio, esta cabalgata con trabajo moderno, el episodio número 33 de Jazz Lo Sé, Standards, el cuarto dedicado al bajo. En el episodio siguiente, en el episodio quinto dedicado al bajo, 34 de Jazz Lo Sé, Instrumentos, el próximo domingo, vamos a continuar con bajistas modernos, por ejemplo, volviendo a un bajista danés fundamental, swingueante, el gran Niels Pedersen. Desde ya, como siempre les digo, uno de mis bajistas preferidos, pero también otro europeo, Miroslav Vitus, pasando por John Patitucci, un gran bajista americano, Charles Moffett y algunas otras sorpresas. El bajo en el jazz moderno, episodio 34 de Jazz Lo Sé, Instrumentos. Y hoy, muchísimas gracias por escucharnos.

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0: Selección de la banda de sonido de la película Wonderworld, compuesta por George Harrison.
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0: Gonzalo Franco.
1: Los tangos flamencos, también uno de los estilos, de los palos fundamentales y de los básicos, digamos, de los que nacen con el flamenco y que no son importados. Tienen la característica rítmica de ser un 4/4 y antiguamente se tocaban marcando mucho las tierras, ¿no? Actualmente se toca un poco más lo que se llama el tango arrumbado, ¿no? Que toma el puntito ese tumbado de la rumba.
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Segundo movimiento, Adagio cantabile de la sonata número 8 en do menor, patética, de Beethoven. Interpretó en piano Anton Querty.

0: Allegro apasionato de la sonata número 2 en mi bemol mayor opus 120 de Brahms. Interpretó en clarinete Michael Portal y en piano George Spludermacher.
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0: Adagio sostenuto del concierto número 2 para piano y orquesta de Mendelssohn. Interpretó en piano Benjamin Frith con la Orquesta Filarmónica del Estado Eslovaco bajo la dirección de Robert Stankowski. Nicolás Arnicho.
1: Entonces, una tímbrica ya más arábica, uno de los instrumentos que a mí me gusta mucho tocar, que me queda cómodo, es el tar, o le llaman también el frame drum, porque es un tambor de marco. De la música turca, bueno, en la India también se toca. Es como una pandereta grande que tiene el tono y en los bordes un sonido más agudo.

0: Tab o Frame Jump.
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2: Federico Riggi.

Largo del concierto en fa mayor de Juan Sebastián Bach, René Marino Rivero en bandoneón y Gabriela Díaz en guitarra.

0: Andante y variaciones de la sonata número 11 de Mozart, Claude Bolling.
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0: Horacio Di Llorio y Carmen Pi. Punto muerto.
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0: Orquesta Popular de Cámara Baitai.
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0: Leo Maslía, fin de temporada.
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0: Paulo Moura y Yamandú Costa, De Camino a la Verdad. Córdoba, Reunión, Chacarera.
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0: Mora y Goicochea, en el 65.
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Místico, Lady Jones. 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

El vuelo del Moscardón, de Rimsky-Korsakov, primero por la Orquesta Sinfónica de Bratislava, con la dirección de Anthony Bramael, y luego por el pianista uruguayo Ramiro Schiavoni.

Mariposas, Opus 2, de Robert Schumann, interpretado en piano por Nivia Mariño, y Schumann on My Mind, por Adrián Yáñez.

0: Temple of Time, Nando Michelin.
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Imaginación. Palermo Trío. 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

0: Candombe de la Avenida, Juan y José San Martín y Coco Fernández.
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Transmestico, Pagode e Sardinhas Club. 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

Adagio sostenuto de la sonata en do sostenido menor Claro de Luna de Beethoven. Interpretó en piano Dubravka Tomšić.

New York, Gotán, Gotán, de Raúl Jaurena, con la participación del autor en bandoneón y la Orquesta Filarmónica de Montevideo.

0: The Pepperland Suite, George Martin.
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0: Carballesas, Polca da Maía, Mila Doiro. Nicolás Arnicho.
1: La clave del samba, digamos, el esqueleto rítmico del samba va en base a telecuteco. Telecuteco es lo que toca el tamburín, que se llama telecuteco porque es la onomatopeya.
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0: Sebastián Estigarribia.

0: Sonata número 9 de Giovanni Gabrieli por la Orquesta de Vientos de la Sinfónica de Londres.
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Pavana 6 Identifying Birds de Orlando Gibbons por el Rose Consort of Viols y la soprano Teresa Bonnard.

Susepit Israel, del Magnificat de Johann Sebastian Bach, por la Orquesta de San Martín en los Campos, con dirección de Nevin Mariner.

0: Dos versiones de Hello Goodbye de los Beatles, primero por Milton Nascimento y luego por el armonicista Rildo Ora. Nicolás Arnicho.
1: Cuando hablamos de tiempo y de contratiempo, el tiempo es cuando va a arrancar una canción, un baterista por lo general cuenta 1, 2, 3, 4, 1, 2, 3, 4, 1, 2, 3, 4. El contratiempo sería cuando uno está contando, si uno cuenta con el i, un i, do i, tre i, qua i. Ese segundero que pega tic-tac, tic-tac, es el contratiempo, que a veces queda incómodo al principio hasta que uno se habitúa a convivir con esas dos instancias. Ahí es donde está el swing de la música.
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Valderrama en dos versiones. Primero por el conjunto uruguayo Guitarras de Bareto y luego por el bajista Willy González y grupo.

0: Selección de Guainitos por el grupo boliviano Incuyo.
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Mazurka número 1 en si bemol mayor, opus 17 de Chopin. Interpretó en piano María Wietrinska.

Danza número 9 en Si bemol mayor, Mazurca de Danzas Españolas de Enrique Granados, interpretado en piano por Alicia Larrocha.

0: Preludio del quinteto para piano en sol menor, opus 57 de Shostakovich. Interpretó el Moscow String Quartet con Konstantin Orbelian en piano. Nicolás Arnicho.
1: Bueno, el timbal cubano tiene el origen en lo que era en la época de la colonia, el country dance, le llamaban ellos, la contradanza, se llama, lo criollizaron. La contradanza era el género que dio origen después a la danza, y el danzón, que es la primera danza de salón propiamente cubana de los negros cubanos. Entonces, a partir de la contradanza, danza y danzón, surge el primer toque de timbal, que el timbal en realidad es como un recipiente para guardar arroz, grano, lo que sea, que era con lo que se hacían las pailas, que originalmente se tocaba en timbal de orquesta, ¿no? Ahí lo que se toca fundamentalmente es el baqueteo, que es el primer ritmo de dos compases de la música cubana en el timbal.

0: El paseo.
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2: 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Yo vengo al coro desde hace 2 años. El coro es una experiencia muy linda, algo que disfruto mucho y creo que está muy bueno cantar porque te das la oportunidad de conocer a otras personas también.
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3: Hola, me llamo Benja y me invitó una maestra de coro en la escuela de cuarto y me quedé acá porque me hicieron una prueba tal y me dijeron que me podía quedar. Al principio me dio nervios, pero bueno.
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El oboe de Gabriel, de Ennio Morricone. Primero por el trompetista italiano Chris Botti y luego por el gaitero gallego Carlos Núñez.

0: títulos finales del film Mar Adentro, Alejandro Amenábar.
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2: Veamos qué aprendió Beethoven de Haydn en una sinfonía muy famosa que van a reconocer. Y vamos a oír de esa sinfonía primero su título, porque es una sinfonía, la quinta, que empieza con una especie de título escrito en letras en negrita. Enseguida del título viene el grupo temático mismo.

Vendría a ser el tema a desarrollar. Es un desarrollo intenso que no dura más de unos 30 segundos y que nos trae esa tan típica tempestad interior propia de Beethoven.

0: Esa manera de desarrollar tuvo tanto éxito y creo que hasta el día de hoy tiene tanto éxito que yo creo que los compositores como Brahms, Tchaikovsky en sus sinfonías, Dvořák, etc., probablemente mismo Bruckner y Mahler, lo tuvieron como una especie de ideal.
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0: White Man's Leap 4 y Tilly Boyo, Kronos Quartet.
1: El toque de güiro en el cha-cha-cha y en el son cubano,
0: Sergio Tulbovitz,
1: es el mismo. Varía un poco la velocidad. En el caso de cha-cha-cha es un tempo medio. Y en el caso del son, puede ser un poco más rápido. Puede ser medio, puede ser un poquito más rápido. Otro toque de güiro muy importante se da en el ritmo llamado danzón, que sería esto.
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0: Another Life, Pat Metheny Group. 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
1: Estimados pasajeros, bienvenidos a Montevideo. Hemos aterrizado a las 19 horas con 10 minutos, hora local. Es requerimiento de la autoridad de aeronáutica, permanezcan sentados hasta que el capitán haya apagado la señal, abre los cinturones y el avión esté completamente tenido en su posición final. Los teléfonos celulares pueden ser utilizados con todas sus funciones a partir de este momento. Ladies and gentlemen, welcome to Montevideo City.
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0: 10 años del Coro Nacional de Niños del Sodre.
1: Víctor Mederos, su director, nos habla sobre el pasaje del coro de niños al juvenil.
2: Pasan al juvenil cuando cambian la voz. O sea, cuando hacen la muda vocal. Los que ya están con nosotros en el coro de niños, que hacen pasaje natural y directo, se quedan un poquito más, hacemos que estabilicen un poquito el cambio de voz y ahí pasan al juvenil. Como es el mismo equipo que gestiona los dos, no hay mucho drama. Y en las audiciones, hacemos las audiciones juntos. Entonces, nada, si alguno viene con 13, 12 años, pero ya está en plena muda vocal, le recomendamos que arranque con el juvenil, aunque se haya presentado el otro por la edad. Y si es al revés también, hay casos que vienen con, 15, 16 años y todavía la muda vocal está no estable.
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0: Break It Out por el grupo 4Play.
1: Por ejemplo, el trémolo, que a la diferencia de los clásicos, nosotros los flamencos le agregamos un dedo más.
0: Gonzalo Franco.
1: Los clásicos hacen pulgar en el bajo, suponete, y luego anular, medio índice. Nosotros hacemos pulgar, índice, anular, medio índice. Entonces le agregamos una nota más.

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1: Es un trémolo flamenco por Granaína.
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0: Chacaraca, Córdoba, Reunión.
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0: Andante Allegro del concierto número 3 en Do mayor de Prokofiev. Orquesta de la Radio Nacional Polaca, con la participación de Kunwo Pike en piano. Nicolás Arnecho.
1: El triángulo por excelencia de la región es el triángulo del Forró. Es un triángulo gigante hecho con un cacho de hierro, pero que tocan 3 horas en un baile de Forró. Y es lo que hace que la gente baile. El triángulo de Forró toca todo el tiempo, contratiempo.

0: Y así está toda la noche el tipo.
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1: Víctor Mederos, su director, nos habla sobre la dinámica de trabajo.
2: Por la metodología de trabajo en el Coro de Niños, utilizamos a la familia como nexo todavía. Aunque reciben la información siempre en segunda instancia, siempre los primeros son los niños y les decimos la información en ensayo. Y después le comunicamos de forma escrita a los padres. En el coro juvenil, la comunicación es siempre con ellos. Y a la familia le decimos, consúltenles cuál es la información. Ustedes pregúntenle, hay una manera de que también se comuniquen entre ellos. Si algún padre en algún momento, siempre se lo decimos, si quieren saber qué es lo que hacemos, piden para venir a un ensayo, vienen y se sientan y lo miran. Eso es un poco el mecanismo de trabajo que tenemos con ellos, de manera también de trabajar sobre su responsabilidad y de apropiación del espacio, y que sean ellos los protagonistas de su propio camino académico.
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Allegro con brío de la Sinfonía número 5 en Do menor de Beethoven, por la Orquesta Sinfónica de la Radio de Ljubljana, con dirección de Anton Nanut. La Quinta, de Mozart Tango Players.

Beethoven Fifth, por el contrabajista Brian Bromberg. Variación sobre Allegretto de la Séptima Sinfonía, por el trío Jacques Lussier. Y Beethoven y Navana, Joachim Horsley.

0: Te lo dije y Mozambique en mi bemol. Hardon López Nusa. 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
1: Venga, vámonos.
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0: Bambanani, por los sudafricanos Steve Dear, Andil Janana y Findam Tia.
1: Entre las formas musicales que son típicas de esta zona está el triste, que es una música muy melancólica y seguramente viene de
0: Numa Moraes.
1: Tiene sus orígenes en la parte andina de América. Es una música en la cual el paisano es como que habla con su instrumento.

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1: 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Y Liszt optó por la idea del poema sinfónico.
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Popurrí, samba triste, la piña, samba tabenzao, ¿Para qué llorar? Por Paulo Moura y Yamandú Costa.

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2: Poemas sinfónicos existieron sin el nombre de poema sinfónico, pero sí como músicas, antes de los de Liszt, que creo que Liszt es el primero que realmente los nombra así. Liszt y Wagner admiraban muchísimo a Beethoven. Por respeto a Beethoven no quisieron hacer música pura. La música pura vendría a ser las sonatas, los cuartetos, las sonatas para piano, los cuartetos, las sinfonías, que son todas sonatas. La sonata, una música que se supone que se vale por sí misma, que su propio discurso musical le da su razón de ser. Y Liszt y Wagner no quisieron seguir eso, lo consideraron un género totalmente explotado por Beethoven, que no se podía hacer mejor, y entonces Wagner optó por el drama, es decir, la ópera, yo diría el cine de la época, ¿no? Donde el público iba a ver actores que estaban con trajes, con luces, y la música, la orquesta no se veía, entonces era un poco como ir a una especie de cine, y Wagner se ocupaba de hacer tanto la música como el texto. Y Liszt optó por la idea del poema sinfónico.
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dos versiones de la samba La Añera, primero por Franco Luciani y La Tropa, y luego por Juan Falú, Marcelo Mogilevski y Marcelo García.

0: La Arenosa en dos versiones. En primer lugar por Lilian Saba y luego por Lito Vitale.
1: El trompo es un instrumento que lo ocupa el hombre para hacer como serenatas y conquistar a las mujeres.
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3: 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Diez años del Coro Nacional de Niños del Sodre.
2: Víctor Medero, su director, nos habla sobre su repertorio.
4: Hemos incursionado en la composición de obras originales. El año pasado hicimos Metrópolis, obra que se llevó 4 Florencios, basada en el libro de la película, en realidad, que es la primera película de ciencia ficción que se filmó. Se hicieron los textos, se hizo la dramaturgia, se compuso la música original, la puesta en escena, todo original. Entonces, se trata de convocar a gente que está en el rubro. La parte escénica la hizo Adrián Caetano, ¿no? Es el director de Marginales, Oso Rojo. La música es de un querido amigo de Fernando Rodríguez Rondán, música original. Entonces, claro, hay mucha cosa escénica. Y después tenemos obras que son eurítmicas también, ¿no? La eurítmica no es coreografía, sino es movimiento percusivo, pero es de la obra.
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Strong Wind, Deep Water, Tall Trees, Warm Fire, por el finlandés Kalle Kallima y el noruego Knut Reiersrud.

0: Infancia, de Paulo Becker.
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A la cubana y siempre expresivo, de las cinco bagatelas para guitarra de William Walton, interpretado por Julian Bream.

0: Bueno, las congas o tumbadoras son también instrumentos, invenciones cubanas, originarias de Cuba, pero también de antecedente africano.
1: Sergio Tulbobe.
0: En Cuba se llama más tumbadoras y también se conoce como congas. Congas creo que es la palabra más conocida en el mundo, ¿no? Esos tambores fueron pasando de la música más folclórica, se integraron a los conjuntos de son en los años 40, y de esa manera, como el son se hizo muy popular, se empezó a propalar por toda la isla y para otros ritmos, y luego salió fuera y a esta altura ya es un instrumento universal. Hay muchísimos ritmos que utilizan las congas o tumbadoras. Bueno, como el son, el cha-cha-cha, la guaracha, el bolero, la rumba. O sea, el patrón rítmico de congas que sirve para muchos estilos músicos de guana le llaman marcha o tumbao, que sería esto, ¿no?
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Versiones de Canción para Renacer de Mateo por artistas uruguayos. Primero por Ricardo Nolé, luego por Nico Selves y finalmente por el Club de Toby.

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2: Me llamó siempre la atención que las sinfonías de Bruckner, casi todas, parecen estar inspiradas del modelo de una sinfonía anterior a él, que es la novena de Beethoven. Y vamos enseguida a escuchar el principio de la novena de Beethoven. Fíjense bien que antes del tema titán, tatín, titán, necesito poner un murmullo, ese murmullo. Vamos a comparar ahora con el inicio de la cuarta sinfonía de Bruckner, la romántica. Aquí también hay primero un murmullo y luego un tema que tiene algo que ver con el de Beethoven.
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Newsom, Mike Stern y Jeff Lorber Fusion. Destacados. Alejandro Luzardo nació en Durazno en 1971. Estuvo radicado en Barcelona durante 16 años, en los que grabó y salió de gira por Europa y África como guitarrista, bajista o percusionista de músicos locales, italianos, franceses, colombianos, brasileños, belgas y senegaleses, nutriéndose del lenguaje y las técnicas interpretativas de otros géneros. En 2001 creó La Candombera con el propósito de la difusión europea de nuestro ritmo popular. Durante su estadía en Barcelona, volvió al país al menos una vez al año y encaminó proyectos con músicos uruguayos, de los que resultaron discos como El Ral Trío, Rigi, Arnicho, Luzardo, de 2005, o El MAF, Martín Ibarburu, Alejandro Luzardo y Fede Rigi, de 2008. Desde 2011 está radicado nuevamente en Uruguay. Refundó La Candombera. Ha trabajado como compositor, arreglador y director de comparsas como Jambo Kenia o Integración. Se desempeña como docente y desarrolló un método didáctico para la incorporación del candombe en la interpretación guitarrística.

0: Garraf Ay, Antonio Restucia Candombe Band.
1: La variación que también se puede hacer con las dos manos.
0: Sergio Astengo.
1: Pero el 90% de las veces lo vas a ver en la mano derecha, que es los solos en semicorcheas.

0: Son los clásicos solos de bandoneón, el tango tradicional. Taca, taca, taca, taca, taca, taca, taca, taca, taca, variación.
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2: Hola, me llamo Joana, vengo al coro desde que tengo como 7 años. La paso muy bien acá, la verdad me encanta estar con otras personas, puedo hacer más amigos. Lo más divertido de acá es estar con las demás personas y poder conocer a más gente que solo la de las escuelas o otros lugares. Está muy bueno.
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dos versiones instrumentales de temas de Serrat, Como fa el vent, Tete Montoliu, y Mediterráneo, Ricardo Miralles y Josep Mas.

0: Brighter Day, Brian Hughes.
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0: escuchar por la banda polaca Krook. Sergio Tolbowitz.
1: Bueno, el vibráfono es un instrumento de percusión melódica, de placas. Tiene la disposición de un teclado, como si fuera un piano. Es como una evolución que hubo a partir de xilófono y diferentes metalófonos. Son placas con tubos resonadores por debajo y se acciona un pedal que permite que las placas queden sonando o que suenen más apagadas. Se puede usar con dos baquetas, o sea, una baqueta en cada mano, que se sigue usando así, y también a partir de un vibrafonista llamado Gary Barton, le dio todo un vuelo a la técnica de las posibilidades sonoras de instrumento, ¿no? Tocando acordes.
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0: Sakura Vals, Albert Mangelsdorf Quintet.
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3: En su primer viaje a Londres, Haydn conoció este himno que ustedes van a reconocer ahora.

ese himno que acaban de oír había sido compuesto en realidad en Francia bastante antes, a la época de Luis XIV, por el músico predilecto de Luis XIV, Jean-Baptiste Lully, un músico italiano. Pero lo cierto es que Haydn, en uno de sus viajes en Inglaterra, se impresionó con el God Save the Queen e intentó hacer algo él para su país, que era Austria, porque él vivía en un país que era el Imperio Austrohúngaro, ¿no? Esa melodía la publicó en un cuarteto

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0: Take 5, composición de Paul Desmond, primero en la versión original del Dave Brubeck Quartet y luego por el Joe Bowden's Timeless Quartet.
1: La vida a la chayera hace
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0: 10 años del Coro Nacional de Niños del Sodre.
1: Víctor Mederos, su director, nos habla sobre el pasaje del coro de niños al juvenil.
2: Pasan al juvenil cuando cambian la voz. O sea, cuando hacen la muda vocal. Los que ya están con nosotros en el coro de niños, que hacen pasaje natural y directo, se quedan un poquito más, hacemos que estabilicen un poquito el cambio de voz y ahí pasan al juvenil. Como es el mismo equipo que gestiona los dos, no hay mucho drama. Y en las audiciones, hacemos las audiciones juntos. Entonces, nada, si alguno viene con 13, 12 años, pero ya está en plena muda vocal, le recomendamos que arranque con el juvenil, aunque se haya presentado el otro por la edad. Y si es al revés también, hay casos que vienen con, yo qué sé, 15, 16 años y todavía la muda vocal está no estable.
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0: Son con Pajarillo, Camarata Jazz.
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0: Hay una forma musical,
1: Numa Moraes,
0: que está bastante desusada, que es la vidalita. Es una... La melodía original sería esta.

0: típico, es como una cajita de música, dice, allí estarán o algo así.
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0: Water Dance, por el arpista uruguayo Roberto Pereira.
1: Este es el tercer llamado de embarque para el vuelo 222.
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1: Solicitamos a los pasajeros tengan la bien cruz de incorporar el embarque número 4. Gracias. May I have attention, please? This is the search for the coach to Rio de Janeiro, flight 222. For request to the passenger, please proceed by gate number 4. Thank you.
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Bueno, ese instrumento es viola caipira, que es un instrumento brasileño que viene de un instrumento ibérico, español, y toda la península ibérica, que se llamaba vihuela, que tenía cuerdas de tripa, y que después, con el desarrollo de la metalurgia en península ibérica, entonces se empezaron a hacer los arames, y con eso la viola de arame. Y de la viola de arame en Portugal, vino a Brasil el instrumento que se transformó en la viola caipira, que tiene como la antigua vihuela española 10 cuerdas, como el charango tiene 10 cuerdas, que son 5 grupos de 2 cuerdas. Y bueno, que tiene ese sonido acá.

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3: En su primer viaje a Londres, Haydn conoció este himno que ustedes van a reconocer ahora.

ese himno que acaban de oír había sido compuesto en realidad en Francia bastante antes, a la época de Luis XIV, por el músico predilecto de Luis XIV, Jean-Baptiste Lully, un músico italiano. Pero lo cierto es que Haydn, en uno de sus viajes en Inglaterra, se impresionó con el God Save the Queen e intentó hacer algo él para su país, que era Austria, porque él vivía en un país que era el Imperio Austrohúngaro, ¿no? Esa melodía la publicó en un cuarteto

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0: Dialicunda, Sisoko, con Cuyate Lanzan. 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
1: A 2 euros la camisa de caballero de aquí, ¿eh? Todo marca. El que no encuentre una marca le regalo una camisa. Venga, va. Mujeres, llevarme guapetones a los maridos. Basta ya de comprarles camisetas de superhéroes.
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Allegro de la sonata Trío en mi menor, opus 1 para dos flautas dulces, cello y bajo continuo de Händel. Interpretó la Orquesta de Cámara de la Academia San Martín en Los Campos.

0: dos versiones del estándar Donna Lee, primero por el Cosmopolitan Sextet y luego por la pianista japonesa Chihiro Yamanaka.
1: El shayado es otra especie que está dentro del forró, que no se toca mucho hoy en día, es de las que va quedando para atrás, como la mazurca también en la parte, que era la única ternaria, esa ya
0: Pablo Machado.
1: Prácticamente no se toca. El shayado sí tiene más que ver con la región, y sale de los cangaceiros, ¿no? Gente que generó una cultura propia y que en sus bailes crearon una danza y un tipo de música que es el yayao. En la zambumba, entonces, el yayao sería tuk tuk tum tuk tuk tum.
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4: Hola, mi nombre es Abril. Yo vengo al coro desde hace 2 años. El coro es una experiencia muy linda, algo que disfruto mucho y creo que está muy bueno cantar porque te das la oportunidad de conocer a otras personas también.
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5: Hola, me llamo Benja y me invitó una maestra de coro en la escuela de cuarto y me quedé acá porque me hicieron una prueba tal y me dijeron que me podía quedar. Al principio me dio nervios, pero bueno.
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0: Seutónico Naladeira, Quinteto Villa-Lobos y Marco Pereira.
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2: Veamos qué aprendió Beethoven de Haydn en una sinfonía muy famosa que van a reconocer. Y vamos a oír de esa sinfonía primero su título, porque es una sinfonía, la quinta, que empieza con una especie de título escrito en letras en negrita. Enseguida del título viene el grupo temático mismo.

Vendría a ser el tema a desarrollar. Es un desarrollo intenso que no dura más de unos 30 segundos y que nos trae esa tan típica tempestad interior propia de Beethoven.

0: Esa manera de desarrollar tuvo tanto éxito y creo que hasta el día de hoy tiene tanto éxito que yo creo que los compositores como Brahms, Tchaikovsky, en sus sinfonías, Dvorak, etc., probablemente mismo Bruckner y Mahler, lo tuvieron como una especie de ideal.
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0: Celeste, Paolo Fresu y Uri Ken.
1: Otro instrumento derivado del fruto o del árbol también, llamado güiro.
0: Sergio Tulbovets.
1: Es el instrumento que también se llama güiro, o también se llama yekere, o yekere, o acue, que es la palabra yoruba que también designa este instrumento. Porque el yekere, o güiro, o acue, se usa en la religión cubana de la santería, en grupo de tres güiros, pequeño, mediano y más grande. Son como una calabaza de este fruto güiro, rodeada de una malla que puede tener diferentes tipos de semillas o cuentas. El sonido se produce de dos maneras: sacudiéndolo y también golpeando en la base del güiro con la palma de la mano. Al toque de güiro también se le agrega una campana o cencerro, y en ocasiones puede haber también una o dos congas que se suman.
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